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You can know the Spanish version without knowing the also Brazilian version. It is a great way to see how the music travels between countries, languages, and cultures. 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En la primera mitad del programa de hoy quiero invitarlos a hacer un pequeño viaje musical hasta Brasil. Vamos a escuchar un collage de canciones que seguramente algunos de ustedes reconocerán, pero con una particularidad. Primero escucharemos la versión en portugués y luego las versiones en español. La idea es que escuchen con atención y traten de descubrir cuáles canciones ya reconocían en español, quizás sin saber que también existía una versión brasilera. De esa manera podemos dar cuenta de que la música viaja a través de países, idiomas, culturas, y como una misma canción puede convertirse en un éxito en diferentes lugares. Así que los invito a jugar conmigo, escuchen, recuerden y traten de identificar las canciones y los dos idiomas, a ver cuántas reconocen. Y en la segunda mitad vamos a subir un poquitico más la energía para salir a rumbear este fin de semana. La primera canción que vamos a escuchar se llama O Que Será, de Till Bonner. Espero que la disfruten.

Yo creo en muchas cosas que no he visto. Y ustedes también, lo sé. No se puede negar la existencia de algo palpado, por más etéreo que sea. No hace falta exhibir una prueba de decencia de aquello que es tan verdadero. El único gesto es creer o no. Algunas veces hasta creer llorando. Se trata de un tema incompleto porque le falta respuesta. Respuesta que alguno de ustedes quizás le pueda dar. Es un tema en Technicolor para hacer algo útil. De

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1: ¿Cómo le fue con esta primer set de dos canciones? La primera fue O que será de Till Bonner. Y la segunda canción fue con el cantante neoyorquino puertorriqueño Willie Colón. ¿Cuál de las dos versiones le gustó más? The first song we just heard was O que será by Till Bonner. And the second song was O que será with other singer Willie Colón. So now we are going to hear another two songs. The first song will be Buzi Abuso in Portuguese. Then we will hear the same song but in Spanish version by Celia Cruz. Espero que cuál reconocerán, cuál les gusta más. Sigan en sintonía acá de Latin Rhythms.

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1: And that was Você Abusó, the first song we just heard in the beginning. Você Abusó by Antonio Carlos feat. 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And the second song was the same name of the song, Usted Abusó, de la queridísima Celia Cruz. Y la primera canción que escuchamos en portugués se llama Você Abusó, de Antonio Carlos, junto a Hokari. Y la versión en español es de Celia Cruz. Ahora vamos a escuchar otra canción en portugués y luego en español. La canción se llama Deixe a Menina. Se puede traducir en español como que deja a la muchacha. Y en español la canción se llama Déjala Bailar. La primera canción será de cantante Chico Buarque y la segunda canción cantada en versión español de Fruco y sus Tesos. The first song we are going to hear is Deixe a Menina by Chico Buarque. Then, in Spanish version, Déjala Bailar by Fruco y sus Tesos.

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1: Ajá, cuéntame cómo les va. ¿A cuántas ya les han atinado de cuáles han reconocido más fácilmente? And Just Right Here, the first song was They Say a Menina by Chico Buarque. And the second song, Déjala Bailar de Fruco y sus Tesos. And now we're going to hear one version in Portuguese and one version in Spanish. The name of the song is Magdalena. The first one will be, the singer is Linda Batista. And the Spanish version will be Benny Moré. Ahora vamos a escuchar Magdalena de la cantante Linda Batista y la versión en español de Benny Moré. Esté en sintonía de Latin Rhythms.

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1: Ajá, ¿y cómo le fue con esta última canción de Magdalena? Y haciendo un paréntesis, les quiero mandar un saludo a Magdalena Sarría, que nos está escuchando en este momento en Caracas, Venezuela. Estas dos canciones fueron dedicadas a ti. Espero que hayas disfrutado como nosotros aquí en Canberra, Australia. The last song was Magdalena by Linda Batista, the Portuguese version. And then the second song was with Benny Moré. And now we are going to hear Você Passa Eu Echa Grasa. My Portuguese is not too good, but I try it. By Clara Nunes. Y in Spanish will be Ahora Me Río by Sonora Ponceña. Y la canción que vamos a escuchar en este momento se llama Você Passa Eu Echa Grasa. Echa Grasa. Espero que me ayuden mis amigos brasileños a tener un portugués más fluido, de la cantante Clara Nunes. Y en la versión en español de la Sonora Ponceña, Ahora Me Río. Sigan en sintonía acá de Latin Rhythms.

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1: To close that first segment, we did a little music exercise, identifying song we might already know in Spanish, but also it sits in Portuguese and vice versa. And the point was to show how music travels across culture and languages, and how the same song can move people in different languages. Thank you for playing along, and now let's turn up the energy. Bueno, para cerrar este primer segmento, hicimos un ejercicio musical de identificar canciones que quizás ya conocemos en español, pero que también existen en portugués y viceversa. La idea fue mostrar cómo la música viaja entre culturas e idiomas, y cómo la misma canción puede emocionar en distintos idiomas. Gracias por jugar con nosotros, y ahora vamos a subir la energía a merengue dominicano. La primera canción que vamos a escuchar es Abusadora de Magic One, y seguida esa canción vamos a escuchar una canción llamada El Caballito de Fariana y Oro Sólido. And now we're going to hear Abusadora by Magic One, and then Caballito by Fariana feat. Oro Sólido. Stay tuned here in Latin Rhythms.

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3: Y esto ha sido todo por el día de hoy. Para mí fue un placer colocarles música en portugués y en español. Este es su DJ Joshua Madrid, acá en Latin Rhythms y 98.3 FM 2XX. Búsquenlo en internet y coloquen todos los programas mientras que están en el carro. Si quieren escuchar música latina y están buscando algo que se parezca a ustedes, busquen en internet 2XX en la página web. Y la siguiente canción espero que la escuchen y se le conceda su deseo. La canción se llama La Visa, de Howell Cirujano. Nos vemos la próxima semana. Bye, bye.